0: Rocca Duran und Rosa Pistola mit Cumbia.
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0: mami, a mí me gusta tu descendencia entera.
1: ¿Por qué?
0: Porque ella me da
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